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1: Pa' todos mis chavales de Andalucía, que se levantan con coraje y con ganas de salir pa'lante, aunque no tengan ganas de nada. 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Echo de menos Marian, no lo sabe bien, Michael Molly, Ponce y los primos Curiel, Fede Mata, más Macao, al Sassi y al Víctor también. 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

Hace dos meses en Granada, hace dos en Jaén. Hoy estoy en Victoria Gasteiz y mañana a saber. Y trabajo de 5 a 1 y media o de 1 y media a 10. Es hora de subirse al tren, primo, ya está bien. Me acuerdo del año, José, recuerda, lo recuerdas, ¿verdad? 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

se les concede unas barras, que igual hay que empezar. Yo después de estas cosas, yo me estoy replanteando muchas barras de vida. ¿Y estas personas quiénes son y por qué se les concede unas barras para trabajar? Yo personalmente me lo estoy replanteando porque, vamos a ver, yo pertenezco a asociaciones, a colectivos, te puedo decir Cruz Roja, te puedo decir Banco de Alimentos, sé lo que hacen, sé lo que trabajan. Yo realmente, lo digo la verdad, vamos, igual soy tonto o inocente, lo que tú quieras. Pero bueno, yo creo que esas cosas, porque es que aquí estamos viendo cosas, ayer estábamos en el pleno y hay gente mirándote a los ojos, mirándote así, unas cosas que dices, bueno... Pero joder, que es que acabo de entrar antes y veo en una pancarta de una peña al Gavino Avance de Mensa Campona. La reivindicación de una peña de Estella es una empresa pública que se está creando, que no ha hecho nada. Es eso.

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